0: Pensándolo bien, yo creo que... No, Nika.
1: Gustavo, ¿fue o no fue?
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1: Escuchemos. ¿Qué pasó, Gallardo? Se viene México, centro. Y atrapa el portero Williams. No fue, Gustavo, no fue. Gustavo, te has ganado 100 soles. Gustavo se lleva 100 soles. Gustavo de Ica, gracias por escuchar la Megamix. 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
1: ¡Qué noche! ¡Que no olvidarás! 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Y al público, a los oyentes de la Mega Mix, que hoy nos acompañaron, a ustedes por estar ahí. Quédense con Nando Cabanillas, que se viene los mega gigantes de la Mega Cumbia en la Mega Mix. Con el Mix Deportivo, hasta el lunes. Muy buen fin de semana. Gracias. ¡Chau!

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1: Muy buenas noches. Hola, hola, hola, hola, hola. Hola. 7 de la noche, 14 minutos. Hemos arrancado el homenaje a Rosy War junto al grupo 5. Los homenajes se hacen en vida. Yo aplaudo, aplaudo estos tipos de homenajes. La verdad que sí. Muy bien, por el grupo 5. Haciendo homenajes en vida, señoras y señores. Y en este caso le tocó a Rosy War, la ronquita de la tecnocumbia. En el ritmo tropical tiene que estar muy agradecido. Claro, muy agradecido por ella. Porque por

hasta hoy en día. 7:14. Soy Nando Cabanillas. Me quedo contigo hasta la medianoche. Una hora. 60 minutos, ¿ah? 60 minutos de solo. Gigante

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0: 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Nos vamos a Bolivia.

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1: Alejandro Segorazón Serrano y su mix Pintura Roja. Pintura Roja, otra de las agrupaciones emblemáticas de la cumbia, de la chicha, la música tropical andina, como quieran llamarlo, música tropical andina peruana, de mi amigo, mi hermano Alejandro Zárate.

Corazón Serrano acaba de sonar en la Megamix, la radio que toca de todo. Y seguimos en el norte, porque la agrupación que viene también es del norte. Un poquito más aquisito, así como dice en el norte, un poquito más allácito, más aquisito.

0: corazón.
1: Ya volvemos con Gigantes de la Mega Cumbia, solo por Radio La Mega Mix, tu

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Estamos de regreso con Gigantes de la Mega Cumbia, solo por Radio La Mega Mix.

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1: Una de las superolas de Agua Marina. Mañana.

Marina, con todos los golazos. ¿Te acuerdas de las superolas o no? A ver, que me whatsappé los que se acuerden de las superolas de Agua Marina. Y le mando su saludo. Yo, y pon tu nombre.

también los saludos. Los saludos que van llegando, los saludos que van llegando, señoras y señores, en los gigantes de la Mega Cumbia, hoy viernes, fin de semana. Saludos para la gente de la 89. Se escucha la gente de la 89. Acá en Piura, escuchando la Megamix, familia Suyón. La gente de Piura. No nos perdemos mañana el especial de la Superola, 6 de la tarde, y el domingo también. Ah, claro. Todos los megagolazos de Aguamanina, el super especial mañana a 6 de la tarde, así que no te lo puedes perder. A esta hora presentando

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1: ¿Cómo están? Muy buenas noches. Bienvenida, bienvenido a una emisión más de el Master Mix. Pero completita, completita. ¿Cómo están? ¿Todo bien? ¿Todo chévere? Repórtame la sintonía, No encontraba la cortina, No sé por qué se borra. ¿Qué ha pasado? 8 con 13, ¿cómo están? Bienvenida, bienvenido. Buenas noches, Chimbote. Buenas noches, Abancaya, Andahuaylas. Hola, Arequipa. Hola, Majes, Cajamarca, Cusco, Ica, Trujillo, Iquitos, Piura, Sullana, Pucallpa, Huarazbagua, Selendín, Urubamba, Nazca, La Merced. Buenas noches, Lima. Buenas noches, la provincia constitucional del Chimpún, Callao. Aplauso para mi Callao querido, por favor. ¿Dónde están los aplausos? Que no los... ¡Eso! Llegó la hora donde me vas a reportar la sintonía. La hora donde me vas a decir dónde escucha la Megamix un viernes fin de semana, viernes 7 de agosto. Mientras Mano Meneses, el entrenador actual de la selección peruana, visitó el entrenamiento del Sport Boys del Callao y conversó con Cristian Cueva. No hay borracho sin... No, que diga este... No, perdón, perdón. ¿Qué haces ahí hablando, hermano Menezes?
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1: 8 con 14. Repórtame la sintonía. 971-446-726. Dime, ¿dónde estás escuchando la Megamix? Envíame audio, video

0: Ministro de Economía anuncia que los feriados en Perú se van a trasladar a los viernes. Así que ya sabes, ¿sabes? Los feriados se van a trasladar a los viernes. O sea, esos feriados que están en media semana, ¿no? Ya, no, todo corre al fin de semana. Mientras eso pasa, tú envías tu audio y nos reportas sintonía.
1: Hola, ¿cómo estás? Buenas noches, hola, Nando.
0: Buenas noches.
1: Habla José.
0: José, ¿de dónde?
1: Quiero mandar saludos para...
0: ¿Para quién?
1: Carmen de la Legua, Callao.
0: Ay, ay, ay.
1: Milagro, de parte de José García. Yo escucho Rayo, la Mega Mix.
0: Gracias.
1: Y suena de todo.
2: Quito, buenas noches.
0: Buenas
2: estamos
0: noches.
2: Escuchando acá en Quitos la Mega Mix, la radio que nos da alegría.
0: Eso.
2: Me da esa sensación de estar pilas chambeando.
0: Bien.
2: Te llamamos desde Iquitos.
0: Iquitos,
2: y te queremos con mucho, mucho, mucho corazón.
0: Lo sé, gracias.
2: Bendito, un saludo para mi amigo Jorge.
0: Jorge.
2: Manda esa música.
0: ¿Qué?
2: Sufriendo estoy.
0: Sufriendo estoy. Ah, tu amor fue una mentira, es.
3: Buenas noches, Nandito.
0: Buenas noches.
3: Yo estoy escuchando Radio La Megamix.
0: Ajá.
3: De San Martín de Porres.
0: Qué bueno.
3: Loida, estoy Loida. Cenando.
0: Provecho.
3: Gracias. Nandito.
0: Buena hora para cenar, muy bien.
4: Hola, Nando.
0: Hola.
4: Reportándome acá de Trujillo.
0: Trujillo.
4: Me llamo Johnny.
0: Bien, Johnny C.
4: Y escucho la radio Mega Mix. Tocamos de todo. Saludos.
0: Gracias.
4: Bendiciones.
0: Igual para ti, igual para ti. Gracias. Fin de semana con la Mega Mix.
5: El grupo Néctar.
0: Repórtame la sintonía.

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0: A ver, ¿cuánto me reportan sintonía en este momento? A las 8 de la noche con 52 minutos. 971-446-726. Envíame tu reporte, mensaje de voz, video reporte o WhatsApp con foto escuchando la Megamix. ¿Dónde? Tienes que decirme, importante, ¿dónde?
1: Buenas noches, Nandito.
0: Hola.
1: Un incomprendido de la caña.
0: ¿Cómo estás, incomprendido?
1: Trujillo. Trujillo. Escuchando la Megamix.
0: Buena.
1: Tocamos de todo. Bien. No hay más. Chévere. Un abrazo a la distancia, mi hermano. Bendiciones.
0: Trujillo. Punto para Trujillo, 99.9 FM.
2: Pues acá desde Ica reportándome, Ica, escuchando la Mega Mix que toca de todo y esperando a las 10 la salsa pisanduca.
0: La salsa pisanduca a las 10. La salsa por la ruta del amor. Gracias, Ica. 91.3 FM.
3: Noche, Nandito.
0: Hola.
3: Yo estoy escuchando Radio La Mega Mix.
0: Epa.
3: De San Martín de Porres.
0: Gracias.
3: Loida, estoy cenando.
0: Buen provecho.
3: Gracias, Nandito.
0: Gracias. Nandito, dice, saludos, Rodrigo Calle. ¿Júber Orlando? ¿Cómo estás, Rodrigo? ¿Estás con Júber Orlando? Ah, ya. Ok, un abrazo, mis amigos, mis hermanos. A los años. Saludo, dice, para la gente de Motupe, Lambayeque, en su Feria Internacional de la Santísima Cruz. Nos están escuchando en la Feria Internacional Santísima Cruz. Agua Marina, tatuaje de la... Nos reclama Agua Marina. Ya, mira, escúchame. Tú eres hincha Agua Marina. A ver, ¿cuántos hincha Agua Marina están escuchando la Megamix ahorita? Dedito pulgar arriba al WhatsApp, nada más. O pon tu nombre ya para saludarte. O pon tu nombre y distrito o departamento. Nando, aquí en El Cercado, o aquí en Piura, Arequipa, Cusco, no sé. A ver, Iván, en Motupe, San Juan de Lurigancho. ¿Quién más? Dedito pulgar arriba. Iván, bien, Iván. ¿Quién más? Luchito. ¿Quién más? Bombita. Mi amigo, mi hermano, ¿qué es su vida, Bombita? Bombita, ¿y el video? Nada. Madre. Un abrazo para Bombita. A ver, ¿quién más? Carlos, Luis, Miguel, el Agustino. Acá estoy, dice Quechua, Orozco de Cajamarca. Omarcito. De Huachipa, Freddy. Pepe Zapata. Pero dime, ¿dónde estás escuchando, pues? Huachipa, ya. Salud en San Juan del Lurigancho. Oscar Cabrera. Junior de Ceneguilla. Ok, atención. 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Bueno, en aquella época pues estábamos con 20 kilos menos. Una melena que... Bueno, teníamos cuello.

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1: 9:10, ingresando a la segunda hora del programa. 9:10 de la noche. Y la presidenta de la República, Keiko Fujimori, sobre el salvoconducto a Betsy Chávez, que ya está en México. Le dijo a todo el mundo, cuando se actúa de manera institucional, no se ven los colores políticos. ¿Qué dirá su bancada contraria? 9:10. 9:10 de la noche. Aquí estamos presentando el Master Mix. Tú envíame tu mega señal. ¿Dónde escucha la Mega Mix? Incomprendido y la caña. Incomprendida. Estás en tu casa. Estás en el negocio.

Nos están llegando los reportes de sintonía de todo el Perú. ¡Nando! El partido de la U con Sporting Cristal está empatando, señoras y señores. La U en su aniversario está empatando 0-0. Están en el

0: bomba y dice... Mientras eso pasa, la gente nos reporta sintonía. A ver. Aquí una foto con el tanque, me dice. Con su hermano... Tanque, bueno. Ok, un abrazo. Nos han enviado la foto que han hecho un fuera de cabina el día de hoy. Se han tomado foto con el tanque, nos están enviando esa fotito. Pero ¿cómo te llamas, hermano? Para saludarte. Audio.
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0: Buena, pero ¿dónde estás? ¿Dónde? ¿En casita? ¿Pero en qué parte? No nos dice. Díganos el lugar, por favor. Buenas noches, Nando. La Mega Mix, tocamos de todo. Saludos para la gente de la Huaca. Paita Piura. A full amanecida. Ya viene la salsita, por favor. Una de Santiago. La gente ya nos está reclamando la salsita por las rutas del amor.
2: 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Turno noche.
0: Turno noche, bien. A ver, audio.
3: Soy Rose de Santanita.
0: Rose.
3: Escuchamos la Mega Mix, tocamos de todo.
0: Gracias, Rose de Santanita.
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0: Ya salió ese audio. No te filtres, por favor. Audio.
1: ¿Cómo estás acá en casita escuchando?
0: Ah, ya salió también ese audio. Están repitiendo los audios cada rato. Audio.
4: Nandito, buenas noches.
0: Buenas noches.
4: Saludos desde el rico Chimbote.
0: Chimbote.
4: Escuchando la Mega Mix. Tocamos de todo. 93.1 de la FM en Chimbote. No hay más.
0: Gracias, Chimbote. Gracias. A ti no. Gracias a ti por reportar sintonía.
5: Esta está en tus manos.
0: ¿Cómo?
5: Escríbela bien.
0: A ver.
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0: Que soltar un poquito la voz, hay que botar un poquito la voz. Suelta la voz, no lo cierres. Me encanta cuando a los niños les encanta la locución. Un tallercito de locución no te caería mala. Y si te vas al taller de Nando Cabanillas virtual, haces linda. Bien, saludos para los chicos que aman la radio.

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0: 1990. Rodolfo y la típica.
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0: Ahí. 1990. Cuando en mi rico Comas, ese año tenía un grupo juvenil en mi barrio, donde presidía, yo era presidente de ese grupo juvenil, donde dábamos ayuda social. Qué bonito esa época, un saludo especial para Sangre Nueva y

0: pedíamos a todas las bodeguitas que nos aportaran para los regalitos. Buena época. 1990. Ya hacíamos radio, ya estábamos en nuestros pininos. 9:51 de la noche. La gente reporta sintonía ahorita. Nandito, un saludo dice a las señoritas agentes de seguridad del mercado Nueva Esperanza. Estamos a toda sintonía con la Megamix. Guasapea. Nos sintonizan en Nueva Esperanza, Villa María, me imagino, ¿no? O en Trujillo. Porque hay Nueva Esperanza en Trujillo. ¡Hola! Escuchando la Megamix, me dice. ¡Bien! Estamos, dice, escuchando la Megamix. Tocamos de todo. Dando cabanillas aquí en Huaral. Nos escuchan en Huaral. Manuelito en Huaral. Nandito, soy Gadiel desde Trujillo. Se ha tomado una foto con su radio. Se ha tomado un selfie. Gracias, Gadiel. Bella princesa. Audio.
1: Hola, Nandito, ¿qué tal? Buenas noches.
0: Buenas noches.
1: Acá estoy en Trujillo, a full cama, la panadería. Escucho la Mega Mix, tocamos de todo.
0: Gracias, Trujillo.
2: ¿Cómo estás, Nando? Acá es Fort Carmen de la Legua, escuchando la sintonía de radio, la Mega Mix, y suena de todo, José de Carmen de la Legua. Saludos, Nando, que tengas buen fin de semana, día viernes.
0: Muchas gracias. No me cambien el eslogan. Es como que yo mi nombre es Nando, me pones Armando. Ya me cambias el nombre. No me cambien el eslogan, no me cambien el nombre. Es Radio La Mega Mix, tocamos de todo. No se escucha de todo, no. No suena de todo, no. Es tocamos de todo. Tocamos. En primera persona. ¿Ya? Radio La Mega Mix, tocamos de todo. Salsita como esta que le canta al amor. Salsite por la ruta del amor a las 10. Hasta la medianoche en la Mega Mix. Prepárate.

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1: Bebé, llámame y pídeme tu salsa.

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0: por las rutas del amor.
1: Oh, ¿qué tienes? Eche aceite ahí, man. Ese catre también de lo, como la salsa de los noventas. Ese catre también es de los noventas. Ya cambie catre, mis hermanos. Cambie de catre, ya. ¿Tienes catre o no? ¿Te acuerdas los camarotes? Esos camarotes antiguos. Los camarotes. La época cuando dormías en un solo cuarto, dormía toda la familia. Claro. ¿Qué te ríes? Yo dormí. Yo nunca he tenido cuarto propio. De niño, en el mismo cuarto dormíamos todos. Y todos soñábamos lo mismo. Y de la noche, 13 minutos. ¿Cómo están, señor, señora, amigo, amiga? Incomprendida, incomprendido del amor. ¿Estás listo para pedir tu salsa favorita? ¿Estás listo, lista para enviarle saludos a ese hombre que tú ves allí? ¿O esa mujer que se robó tu corazón? ¿Ah, te dejó en la ruina? Ah, no te creo. Ah, no te creo, ya. Recordar es volver a vivir, así que vamos a caminar juntos. En la mano, en por las rutas del amor. Ahora en la Megamix, la radio que toque todo. Mi teléfono, 971-446-726.

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1: Tiene la noche 24 minutos, 10:24. Es enanito, extraño las llamadas. Como los 90, el inicio del 2000. Es que lo que no se han dado cuenta es que estamos en otros tiempos. En los 90 y en los 2000 no existía WhatsApp, por ejemplo. Habla todo de WhatsApp. Pero por ahí nos han llamado, ¿eh? Así que vamos a habilitar el megáfono para aquellos que quieran llamarnos y conversar un poquito, como en los viejos tiempos, al 971-446-726. Me puedes llamar como WhatsApp, claro. Me puedes llamar como WhatsApp. 971-446-726. Me puedes enviar audio. Pides tu canción. ¿Dedicado para quién? ¿Para él o para ella? Desde Huachonando, María Galarza, en la oficina, escuchando por Audio Player. Me dice, bien, Mari. Gracias por escucharnos. Nando, amigo. Nando Cabanía. Cabanía no, Cabanillas. Ponme Hasta el Sol de Hoy, de Jerry Rivera. No, no es de Jerry Rivera. Hasta el Sol de Hoy, ya. Yeah. Edgar Joel. Con la voz de Anthony Coló. Estoy con Cielo, mi amor, dice. Ah, no te creo, nos envían audio. A ver, a ver.
2: Hola, ¿cómo estás, Nando? Buenas noches.
1: Buenas noches. Porque,
2: como siempre, José reportándose ahora en la Mega Mix. ¿Eh? Que suena de todo. Saludos para Cielo de parte de José García. Y la música de Willy González en la intimidad.
1: En la intimidad nos está pidiendo de Willy González. Amiga, hay un problema, ¿no? No recuerda mucho el eslogan. Es la Mega Mix, tocamos de todo, amigazo. Tocamos de todo. A ver, mil veces escribe, ¿ah?, en el WhatsApp. Así como el colegio, ¿te acuerdas? Mil veces. Tarea para la casa. La Mega Mix, tocamos de todo. Toca. Para que capte, pues. Si no, no capta. 10:26. Estamos en vivo ya en mi TikTok. De la radio no, porque todos ya están durmiendo lo de redes. Con Gabriel mío, Nando Cabanías 7. Estamos en mi TikTok. Síganme lo bueno, Nando Cabanías 7. Ok. Esta canción se la vamos a dedicar a las parejitas de esposos. ¿Hay parejita de esposos? ¿O todos son separados? ¿Todos son divorciados? ¿Hay esposo o no? Sí hay, me dice Nando. Ok, muy bien. Y esta canción es dedicada para... para ti, mami. Quiéreme, por favor, porque tú me has hecho conocer. Otra manera de querer y el amor así. Tiene otro sabor con la...

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1: ¡Nandito, Nandito, Nandito, Nandito!
2: Ay. Ya, chicas, ya, tranquilo.

0: de la noche, 50 minutos. 10:50, viernes 7 de agosto del 2026. Nos están enviando audio, vamos a soltar los audios.
1: Buen día, aquí Nando Cabanillas.
0: Buen día.
1: De Omega Mix, escuchamos de todo.
0: Buena.
1: Saludos.
0: ¿De dónde?
1: Acá, de Madrid.
0: ¿Madrid? España. Pues hombre.
1: 5 noches de Paquito Guzmán.
0: Qué buena. Qué buena canción, ¿ah? 5 noches, Paquito Guzmán, nos está reclamando video reporte.
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3: Nandito, mi hermano, buenas noches. Buenas aquí noches. Escuchando Radio La Mega Mix, tocamos de todo. En los 96.7 de la FM.
0: Claro.
3: Aquí en la cola, Nandito, chambeando en el Callao. Quiero escuchar mi tema de Anthony Cruz, de Dile a Él, de Anthony Cruz. Enrique Cupi te saluda, un abrazo a la distancia, Nandito. Cuídate.
0: Oh, qué buena canción, Dile a Él, dile día. La producción me dice, hay llamada, vamos con llamadita. Aló, buenas noches. Hola.
4: Hola, Nandito. Noches.
0: Buenas noches.
4: Antonio de Trujillo.
0: Antonio de Trujillo. Aplauso para Trujillo. ¡Bien! Esa. 99.9.
4: En el taxi.
0: ¿Eres un incomprendido de la caña?
4: Claro, algo.
0: ¿Cómo estás? ¿Todo bien?
4: Claro, sí, trabajando, Nandito, acá en Trujillo, por noche.
0: Muy bien. ¿Cómo va ese corazón, ese bobo? Cuéntame.
4: Ahí, tranquilo, pues, ya llevo 2 años separado de la mamá de mis hijos.
0: Ah, no,
4: tranquilo.
0: Separado.
4: Sí,
0: pero 2
4: años ya, Nandito.
0: Pero ya estás tranquilo, ya te acostumbraste.
4: Sí, ya estoy tranquilo, lo peor pasó ya.
0: Bueno, claro, en una separación el impacto es cuando se empieza, pues, ¿no? Cuando empieza el cambio, ¿no?
4: Sí, pero de ahí ya uno tiene que crecer a uno mismo, como se dice, para que pueda salir adelante. ¿Sí?
0: Claro.
4: Y más que todo, tengo mis 3 hijitos, pienso primero en ellos.
0: 3 hijitos, ¡ah, su! ¿Y se puede saber por qué se separaron?
4: Ahí... problemas con la mamá de mi hija, no nos comprendíamos, pues, cada uno tomó su rumbo.
0: Ha sido por tema de comprensión.
4: Sí, pues.
0: De incompatibilidad.
4: Ya teníamos de estar con ella. Ya.
0: De incompatibilidad de caracteres, dice.
4: Ya, y de ahí, sí, pues. Y de ahí ya decidimos separarnos de afuera.
0: Muchos...
4: ahora estoy más tranquilo ya, casi 2 años ya voy a cumplir.
0: ¿Ya?
4: Y ahora solo me quedan hijos de un mapa.
0: ¿Muchos se peleaban?
4: Algo.
0: ¿Por qué no te bañabas, pues, hermano? Pero te escucho aliviado, o sea, como que te quitaste un peso de encima.
4: Más tranquilo ya.
0: Ah, mira.
4: Más tranquilo, hermano.
0: Tú sabes que yo conozco amigos que me dicen, hermano, me separé. Y yo le digo, oye, nada, oye, loco, pucha. No, nada, no te preocupes, me dice, estoy mejor. ¿Qué? Sí, me siento mejor. Me siento mejor, hermano, me siento aliviado. Lo que pasa es que cuando hay una relación, pues, tóxica, a veces es mejor la opción, la elección de separarse, ¿no?
4: Claro, sí. Primero no, era terco yo y hasta que me di cuenta lo que mejor era separarnos. Ahora estoy tranquilo, mira.
0: Ok. Bueno, pero no te olvides de tus hijos, ¿ah?
4: No, pues siempre me voy a ver los Nanditos. Siempre estoy ahí pendiente de ellos.
0: Eso, me parece perfecto. Uno se separa, puede iniciarse otra relación, pero los hijos son los hijos, ¿ya?
4: Ya son los primeros, Nando.
0: ¿Cómo se llama? ¿Cómo se llama?
4: Una canción.
0: ¿Cómo se llaman tus hijitos?
4: Mis 3 hijos se llaman Dayana, Sarita y Diego.
0: ¿Cuántos años tienen ellos?
4: La mayor tiene 17.
0: Ya.
4: La que la sigue tiene 14 y el último tiene 11.
0: Ah, seguidito casi. Ya, ¿qué canción quieres escuchar?
4: Sí. Grupo Niche.
0: ¿Cuál?
4: Gota de lluvia.
0: Gota de... ¿cuál? ¿Esta?
4: Claro, Nandito.
0: Chévere.
4: Bomba, bomba.
0: Chévere, dile a todo el Perú la radio que escuchas.
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0: Un abrazo, cuídate mucho.
4: A ti
0: por la sintonía. 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

0: Fue su primera vez. No, su primera vez que fue a cenar de noche. Porque siempre la habían invitado para almorzar.
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0: Complaciendo a todo el mundo. Estamos complaciendo a todo el mundo a través del 971-446-726. Anota el número del WhatsApp, anota.
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0: Buena. Nos están reclamando Anthony Cruz, por favor, Anthony Cruz. Nos están pidiendo Anthony Cruz. Dile a él, dile. Mejor no canto, ¿no? Sí, mejor no canto. Disculpen. La emoción me embarga. Me embarga la embargadura. Saludos cordiales para la gentita chévere que nos escucha esta hora. ¿Cuántos en su camita? ¿Cuántos en la calle? ¿Cuántos trabajando? WhatsAppéame, envíame una foto escuchando la radio. Donde estés. Un selfie. Si estás manejando, Noah. Si estás manejando, manda un audio. ¿Ya? Si estás en tu casita, en tu camita, en tu salita, en tu chamba, mándame un selfie. Al 971-446-726. Sin foto no hay saludos. Sin foto no hay saludos. Vamos a entrar a este bloque al 971-446-726. Y no hay pedidos tampoco. Si estás manejando, manda un audio. Foto, ahí está Eric, bien. Pero explícame. ¿Dónde estás? Ah, mandó un audio. Ya, hay un audio.
2: Nando, buenas noches.
0: Buenas noches.
2: Te saluda Eric de San Jorge Gachón. Comprendió la caña.
0: ¿Cómo estás, Eric?
2: Esperando que sean las 10 para escuchar la salsa pizza nuca.
0: Ya son las 11 ya.
2: A ver si me puedes complacer con...
0: ¿Cuál?
2: La canción Vete con él.
0: Vete con él, si loco.
2: Yo escucho la Mega Mix, tocamos de todo.
0: Gracias.
2: No,
0: siguen llegando las fotitos. Olivo Los Cañas, si están manejando, manda audio y nos mandan selfie. Lo que tengan en su cama, mandan audio. Si estás en tu casa, manda selfie, foto. Si estás manejando, manda audio. A ver. Pedido. No, señor, no hay pedido porque usted no manda foto, no manda audio, no manda ni Michi. No manda ni Michi. Usted. 11:13. Saludos para la gente que está entrando en vivo a TikTok. Estamos en TikTok en vivo. Nando Cabanía 7. Para la gente que nos ve y nos escucha a la vez. Para la gentita que nos ve y nos escucha en Nando Cabanía 7. Cuando uno termina una relación o quizás te alejas y no valoras a esa persona, pasa el tiempo y te arrepientes, ¿no? Este es el caso de este muchacho que le dice...

0: clásica que te enamoraste. Y por ahí me escuchaste hace algún tiempo. Estamos aquí en la Mega Mix, la radio que toque todo. La gente pasándose la voz, ¿no? Hola, Salsita por la Ruta está en la Mega Mix con Nandito. Estamos en la Mega Mix, la radio que toca de todo. Nos envían fotos, Nando, buenos días. El amanecer de Barcelona. Willy, saludos. Está amaneciendo en Barcelona, qué linda foto. Qué lindo amanecer, ¿ah? Nos envían audio, escuchando la Mega Mix, Nando. Nandito desde Caraballo, me dice. Hola, gracias amor de Matecaña Sureño. La orquesta es un gran clásico, dice. Gracias amor de Matecaña Orquesta. Ah, mira, salsa colombiana. Atentamente William Matías. Saludos desde Ate. Nando, qué buena canción. ¿Cuál es? A ver, ¿la tengo? Debe ser esta, ¿no? Debe ser esta. Gracias, amor. Esta. Matecaña Orquesta. Gracias, amor.
1: Muchas gracias, corazón.

0: cantando, por favor, una de Debbie Pavón.
1: Gracias, amor.
0: ¿Cuál?
1: Los bellos momentos.
0: Si me ves llorar por ti, por favor, me dice. Ok, está bien.

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Escuchamos el domingo por la mañana. 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Pero domingo por la mañana estoy aquí, desde las 6 a 10. Como siempre, madrugando los domingos. Quédate con la Mega Mix, que viene la programación variadita. Cuídense mucho, bendiciones. Chao.

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Oye, tenemos una agüita ahí. Le tengo que hacer.

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2: 4 y 2.

4 y 6.

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1: 4 y 14.
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1: 4 y 19.

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2: 4 y 44.

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2: 4:49.

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0: 4 y 58.

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1: 5 y 9.

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2: 5 y 21.

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1: 5 y 24.

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1: 5 y 28.

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1: 5:49.

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1: 5 y 52.

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1: Buenos días, buenos días, buenos días, buenos días. Mi hermosa familia, buenos días. En mi costa, sierra y selva. Reciben el saludo de este solorito. 6 y 20. Hoy sábado 8 de agosto. Como que no se sienten los días, no despiertas. Que hoy es sábado, sí. Lo que pasa es que ha habido un feriado, pues. Ahora venimos de otros feriados también. Fiestas patrias, Dios mío, por todos lados. La batalla de Junín. En fin. Bueno. Hay que sacarle provecho cada día, ¿verdad? Si es que de repente venió había un feriado para integrarnos un poquito más, que crezca un poco más el vínculo con la familia, que el hijo obviamente ya deje de decir tío al papá. Tan ausente está el papá que ya terminan diciéndolo tío, entonces no es así. Procuren eso, no, por favor, que no suceda eso. Más allá de la broma, sí, que crezca ese vínculo familiar. Así es. Tenemos, para todos hay tiempo, para todo. Para todo hay tiempo. Para entretenernos, porque también tenemos el derecho de entretenernos, divertirnos, pero no todo es eso. No hay papás que confunden. Y llega el fin de semana, ah, no, yo tengo que entretenerme. ¿Y tus hijos? ¿Tu esposa, tu esposo? ¿Tu novia, tu novio? ¿Tus papás? ¿Tus nietos? Hay que pensar también en ellos. Seamos un poquito empáticos. Voy a, antes de empezar todo lo bonito que podemos ofrecerles hoy día hasta las 10 de la mañana, voy a ofrecerles eso, todo mi cariño y mi amor a todos ustedes. Voy a agradecer a mi Rey de Reyes, a mi Todopoderoso. Si me acompañan sería maravilloso. ¿Sí? ¿Está bien entonces? ¡Ay, qué bonito! Entonces, ¡vamos! ¡Vamos! Es una dicha que me acompañen ustedes también.

A Dios, desde el fondo de mi ser, a nombre de toda mi familia, mis seres amados, mis amigos, mis compañeros, mis oyentes, mis hermanos de fe y mía. Gracias, mi Papá Dios, por darnos la vida. Gracias a ti existimos, gracias a ti estamos vivos. Gracias, mi Papá Dios, por darnos salud, buena salud. Esa buena salud que tanto valoramos, mi Papá Dios. Gracias, mi Papá Dios, por regalarnos este hermoso día que comienza. Así sea con lluvia, llovina, intenso calor, intenso frío, neblina. El día es maravilloso porque tenemos la dicha de estar vivos y es gracias a ti. Gracias, mi Papá Dios, por darnos un corazón lleno de amor, por darnos sabiduría, comprensión, entendimiento. Gracias, mi Papá Dios, por hacernos justos, sensatos, agradecidos, mejores personas cada día. Más empáticos, más solidarios con el prójimo. Gracias, Papá Dios. Por darnos un techo donde vivir, por el alimento que nos das, que nunca has permitido ni permitirás que nos falte. Gracias, mi Papá Dios, por bendecirme con una hermosa familia, por bendecirme con un buen empleo que me permita sacar adelante a mi gente. Gracias, Papá Dios, por cambiarme la vida, hacerme un hombre con mucha, mucha, mucha fe en ti. Gracias, mi Papá Dios, por todo lo maravilloso que haces por mí.

0: o que pienso, por todas mis fallas, mis errores, mis equivocaciones. Te pido perdón. Todo mi amor es para ti. Mi gratitud infinita es para ti. Mi fe infinita es para ti, papá Dios. Gracias por todos los milagros que haces por mí, por mi familia, por mis seres amados, por mis amigos, mis compañeros, mis oyentes, mis hermanos de fe. Gracias, papá Dios. Eso es muestra que a través de tus milagros que estás aquí entre nosotros, guiándonos, orientándonos, alertándonos, alejándonos del mal, del daño, del mal camino. Gracias, mi papá Dios, por ver por toda mi familia, por mis padres, por mi esposa, mis hijos, mis niños. Toda mi familia, mis oyentes, mis compañeros. Gracias, papá Dios, por poner tu mano bendita y guiarnos, orientarnos, alertarnos. Gracias, papá Dios, por todo lo maravilloso que haces por nosotros. No me canso de decir que te amo, te amo, te amo, te amo, te amo, te amo. En el nombre del Padre, del Hijo, del Espíritu Santo. Amén.
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2: 6:27.

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1: Aquí estoy en vivo, 6:39 ya. Uy, 6:39. Qué rápido. Permítame recorrer mi tierra hermosa, mi Perú, por favor, a través de la música. ¿Les parece? Primero que nada, me voy a mi hermoso Chiclayo, Lambayeque. La tierra de mi papá Arturo Lora y mi papá León 14. ¡Ay, ay, ay!
2: De Lambayeque.
1: ¡Eso!
2: Con su capital
1: Chiclayo. ¿Qué tal, Volquete?
2: ¡Qué rica que está la chicha!
1: ¿De quién? De mamá Juana. De mi mamá, pues.
2: La causa ferreña
1: fana. ¡Aplauso, mi gente! ¡Trujillo! ¡Mi Cusco hermoso! ¡Qué hermosa mi sierra, caramba! ¡Cajamarca! ¡Puno! ¡Juliaca! ¡Qué rico!
3: ¡Esta linda melodía!
1: ¡Mi selva hermosa!

audioplayer.pe. Es muy fácil, googleas, escribes audioplayer.pe y al toque salimos ahí. Salen todas las radios del grupo RPP y la Megamix, pues, por favor, este loro. Por favor. Gracias, gracias, gracias. Cada día se suman más oyentes y eso es para mí o para nosotros como familia radial es gratificante. El mejor premio para nosotros que hacemos radio, que buscamos siempre entretener, divertirlos, informarlos, hacerlos reír, hacerlos gozar, también por qué no hacerlos llorar sin querer, pero eso, preocuparlos también, de alguna forma alertarnos, guiarlos, recomendarlos, hacerlos reaccionar, reflexionar, eso es nuestra tarea y lo hacemos con todo el amor del mundo. Lo más gratificante para nosotros es que obviamente la gente nos escuche y que cada día sigan sumándose más los oyentes en estos tiempos tan complicados, donde la red social, donde el internet, obviamente, embiste, ¿no? Abarca, ¿no? Tienes a la mano el Spotify, el YouTube, todo a la mano, obviamente, y la radio está ahí, la Mega Mix está ahí. Nos escuchas desde tu celular, desde tu laptop, ahora, claro, de manera distinta, desde tu radio convencional, ¿sí? Antes decía, solo nos escuchan de tu radio, tu equipito, de tu equipo de sonido, de tu parlante, ¿no? Ahora no, ahora nos escuchas de un dispositivo, de una laptop, de una computadora, desde tu celular, ¿serio? Desde tu sonido, de tu parlante, también nos sintonizas. Ahora es distinto, pero nos escuchas. Y eso es para nosotros, es gratificante. Nos emociona. Nos encanta. Gracias, gracias sinceramente. Este aplauso va para ustedes. Bien, vamos, voy a habilitar mi WhatsApp, ¿ya? De paso me doy cuenta qué cantidad de personas también nos escuchan, ¿verdad? El WhatsApp es el 971-446-726. 971-446-726. Me cuentas, a ver, ¿cómo está todo? Si está normal, escríbeme o mándame audio, lo que tú quieras, por favor, al 971-446-726. A ver, si me quieres contar cómo es el clima, acá, cómo has amanecido hoy, cuál es tu estado de hoy, cómo te sientes hoy, en qué situación estás, te vas a trabajar, te vas a estudiar, estás cansado, estás con sueño, a ver si es que hay, el clima está complicado, merece, digamos, comentarme, el tráfico, hay alguna actividad, algo que vale la pena comentarlo, hazlo. ¡Sí! Hazlo, con toda confianza, por favor, házmelo. Ya, y de paso me dejas tu nombre, el apellido, tu apellido, o el apellido de tu familia, o a quienes quieres saludar, con quienes estás ahí. De repente, ¿sí? O estás de cumpleaños, estás de aniversario, que es una actividad bonita, ¿ya? ¡Sí! Hay mucho por celebrar, hay que celebrar la vida. ¡Sí! Y lo celebramos como tiene que ser. Entonces, por favor, déjenme sus mensajes al WhatsApp y yo con todo el amor del mundo lo saco al aire o lo difundo. ¿Les parece? ¡Sí! Ok, listo entonces, mi gente hermosa. Vamos con música, regresamos de inmediato. ¡Uy, uy, uy! Agárrense porque llegó la Macarena. ¿Tan temprano? Sí, tan temprano. Desde temprano, sí, desde temprano. Tocamos de todo, pues. Ahorita lo voy a sorprender con un bolerazo, lo sorprendo. Y yo no, un tecnote, ahí está, un roxazo. Así somos, maestro. 6:44 en todo el país. A ver si te acuerdas de los pasitos. Donde estés, gracias por estar con nosotros. Somos la Mega Mix. Tocamos

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1: Así es, bien dicho, aquí estamos en vivo desde Radio La Mega Mix 96.7.
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1: Y precisamente también estoy transmitiendo en vivo a través de mi TikTok. Claro, ahí estoy en mi TikTok, Alex Lora Perú, síganme por favor. Más allá de seguirme, les pido por favor que se suman a la transmisión. Ya estoy en vivo, señores, qué bonito. Gracias, un abrazo. Arranco con los saludos, los voy a saludar con mucho cariño. Cuéntenme, por favor, cómo la están pasando, ahí está. ¿En qué momento están ahorita? ¿Cuál es su situación? ¿Cómo está el clima? Cuéntenme cómo, si es que hay tráfico o no, si hay algo, alguna anomalía. Si hay algo que obviamente vale la pena comentar, de repente hay una actividad bonita, estás de paseo, estás disfrutando de las vacaciones, tienes una actividad, una activación simpática con la familia. En fin, coméntame todo lo que quieras. Uno al WhatsApp 971446726 o a mi TikTok Alex Lora Perú. Un abrazo para Marcelo del Águila, que está, ahí está, me dice Narizón, salúdame por favor. José Barandarián, buenos días, mi José. Capi, ahí está mi Capi. Ahí está, saludos a la familia Arana Castrejón, por favor, Lora. Martín, me dice, dale bola. Saludos, Martín. Ahí está mi gente, qué linda mi gente. A ver, coménteme, si es que tienen algo que comentarme, háganlo con toda confianza. Ya, Alex, puedes mandar saludos a mi, a mi Lorito, lo hermoso, siempre te escucho. Pero desde ayer. A tu Lorito Lorenzo no quiere comer. Caramba, por favor, muéstrame un video mío. Ahí en el TikTok nomás muestra, enséñale nomás cómo soy y al toque come. Al toque nomás. Ay, para Jessica Hurtado, un beso. A ver, vamos por acá. Listo, de WhatsApp. Sería bonito, pues, ya, sería bonito un bolerazo, pues, hermano. Por favor, ya, un bolerito. Ahí está, qué lindo, hermano. Ay, ay, ay. ¿Cómo se llama esa? 17 años. Ya, ahí está. ¿Y esa? Culebra venenosa. ¡As! Ya está. Qué bonito, caramba. Me vuelvo loco, por Dios. Ya está. A ver. Voy al WhatsApp rapidito, ya para saludarlos. A ver rapidito. ¡Au! ¡Wow! ¡Qué cantidad de mensajes tengo! ¡Qué lindos! ¡Qué lindos! Buenos días, Lora. Un saludo hermoso para nuestro amigo Alex. Bonitas oraciones. ¡Qué linda! ¡Qué bonita forma de darle gracias a Papá Dios! Mi Papá Dios para mí es lo máximo. Desde Carlos Izaguirre con Casino Pachanga. Te saluda mi amiga Anita de las ricas empanaditas. Sus tequeñitos y su cafecito pasado. Con la bendición de Dios. ¡Que te vaya hermoso! Esa es mi Anita. Ahí está junto a su esposo. ¡Qué lindos! Hola, buenos días.
3: Hola, Loro, buenos días.
1: Hola mi Patito. Rey.
3: Che Claudio, buen día. Por San Juan y los Ganchos, todo bien, todo tranquilo, solamente con la buena música de la Mega Mix. Tocamos de todo. Buenas, Loro.
1: Qué bueno, mi rey, ahí está, qué lindo. Lorito, aquí por el Agustín, un poco nublado, somos la familia Ríos 4.

0: ver, otro. Ese bolero rocolero, ¿no? Oh, qué linda, por Dios. A ver, por aquí, otro audio. Hola, buenos días.
1: Hola, soy Ariana de Roma, Italia. Yo siempre los escucho con mi mamá porque le gusta la radio.

Toda la familia escucha. Se acabó con este loro, se han encariñado con este loro. Sigue ahorita, imagínate, me agarra, me despierta.

0: Lumang. Hola Alex, saludos a la familia Crespo Vargas en el Agustino. Acá en Barcelona estamos en 32 grados. ¡Wow! ¡Qué calor, ¿no? Ya listándonos para irnos a la playa junto a mis hijos. ¡Qué lindos, qué lindos! Pero lo bonito es que están ahí unidos. Ahí está la familia, qué hermoso. Es una bendición, ¿verdad? Una bendición la familia. Una bendición. Amaneciendo con la Megamix desde las 5. Loro, limpiando la casa. Nicole Carranza Aro, deseate evitarte. Besos. Mi Nicole, hermosa, preciosa. Ahí estoy, qué lindos. Hola.
1: Buenos días. Saluda Richard Eusebio Gómez. Por favor, regálame pases para ver a Chola Chabuca. ¡Roli!
0: Ay, quiere circo. Quiere para el circo. Ya, hermano, ya. Espérenme un poquito, ya, espérenme un ratito. Sí, por favor, unos 3 meses más o menos. No, estate atento. Los oyentes están en primer lugar. ¡Claro! 6:58, regresamos con más. Yo soy Alex Lora y este es Radio La Mega Mix, tocamos de todo. ¡Qué rico sábado, Perú!

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1: 7 y 8.

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0: A esta hora, 7:17, voy a ir con saludos a mi gente. Voy a atender el WhatsApp y por supuesto mi TikTok. Pero por favor, al ritmo de bolero. Ay, ay, ay, a ver, por aquí, a ver. Rapidito, en mi TikTok, Alex Lora Perú, estoy transmitiendo. A ver, a ver, a ver, a ver. ¿Qué dicen? Copien, peguen siempre. A ver. Saludos a Bella Luz, pongan la canción de la Bella Luz, ellos tienen que seguir adelante, eso es, claro, tienen que seguir trabajando los muchachos. A ver, Elena Luna, hoy está el cumpleaños de Elenita, besitos Elena. Hoy feliz cumpleaños Elenita. A ver, más saludos, Carlos Araníbar, un abrazo. Adolfo, saludos para Trujillo desde Chile, po, Chile, epa. A ver, más saluditos por aquí. Daisy Ramírez, besos. Norma Basurto. Alex, por favor, pon Bajo la Lluvia de Sonido 2000. Bajo la lluvia te espere. Ay, qué linda. Ya. Uy, qué bacán está. Y destrozó. Paola, besos, Paola. Siempre contigo la Bella Luz, me dice Alex. Qué linda. Por siempre juntos. Ahora sí, gracias. Ponte una canción. A ver, Aarón, la mejor radio del Perú, qué lindos. La Mega Mix, mira, ve. Son los oyentes los que dicen, ¿ah? Qué lindos, qué hermosos. A ver, por aquí más saludos. Liz Maribel. Bien, Liz Maribel dice. ¿Cómo que dice? A ver, Liz Maribel. No voy a poner esto porque obviamente me está insultando, ¿no? Creo que me está. Si está, te estás refiriendo a mí, Liz. Y estás en mi TikTok. Ay, qué mala onda. Adolfo Eduardo, que tengas un lindo sábado, un lindo fin de semana. Ahorita te respondo en interno, Liz. A ver. Luz María, Lora, al fin el sábado, ¡eh! El sábado. Daisy Ramírez, besitos, abrazos. Luz María, Adolfo Eduardo, ahí está. Semigente, lo bravo, carambas. A ver, ¿quién cumple un añito? Mi bebé, Daisy Ramírez, qué lindos. Bien, hola, Javicho. Un saludo para mi amor Lourdes. Nos encontramos en Calango de vacaciones. Ay, qué lindo, hermoso Calango, ¿no? Marcos, hola mi Marcos. Abrazos. Verónica Quispe, saludos. Desde Mala, mi gente de Mala. Mi hermosa Mala, mi tierra hermosa. Más saluditos rapidito antes que me gane el tiempo. Caramba, aquí. Hola.
2: Hola, Radio Megamix. Tocamos de todo.
0: Hola, mi rey. Mi
2: estimado Alex Lora.
0: Hola.
2: Tienes toda la razón. Hay que darnos tiempo para nuestros hijos, para la familia. Un abrazo grande para toda la familia Morales Segarra. Para usted también, mi estimado Alex Lora. Acá desde Jauja. Gracias por todo. Gracias por escuchar. Y acá siempre escuchando la mejor Radio Megamix. Tocamos de todo.
0: Ese, mi rey. Qué lindo. Arrimo de bolero, 7:20.

0: A la familia Chacón Yupanqui.
1: Te saludo un viejo amigo.
0: Desde Firenze, Italia. Es rico, se escucha un bolero en Europa.
1: Hola, hola soledad.
0: Para Eduardito.
1: Esta noche.
0: Desde Ate, Santa Clara. Aquí se siente bochorno, me dice Lora. Estoy trabajando en mi taller de costura con alto volumen, escuchando la Mega Mix. Mucho calor. Ahí está. Me gusta esta parte.
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0: Todos se meten conmigo. Alex, Lora.

0: Enica, salud muy especial para la avícola Naisha. Vendemos los ricos pollos, huevito y gallina al por mayor y menor. Ahí estamos. ¿Dónde están en el mercado? Niño de Ayaví, Enica. Hermosa mi tierra, hermosa mi gente. Soy Lourdes de Villa María del Triunfo, ya cocinando el rico escabeche, por supuesto, qué rico, ¿eh? Escuchando como siempre la Mega Mix, a la familia Pacha Zanca y Anca Lorenzo. Qué hermosa mi bella familia.
1: Buenos días, Lorito.
0: Hola. Poquito,
1: ¿qué tal? Saludos para toda la gente de Paracas. Y en especial para mi hijito Mateo.
0: Paracas. El chufla en Trujillo. Saludos a mi esposa Alexandra Echegaray, que está en la cama, aún no se levanta. Ya quiero mi desayuno. Ya pues, por favor, levántate. Déjala dormir un ratito, déjala por lo menos unas 5 horas más. Nada más. El último. A ver, con el favor de Dios levantándome. A ver, que Dios te siga bendiciendo, Lorito. Te escuchamos desde Huaraz, ciudad noble, generosa, la familia Rimac. Qué linda. Regreso inmediato. Hola, Soledad. 7:22 en Radio La Mega Mix. ¿Qué se viene? Ay, ay, ay. Para nuestros nuevos oyentes, este es Radio La Mega Mix. Mis nuevos seguidores que están ahí en Ale Lora Perú, síganme por favor en mi TikTok. Ahí estoy transmitiendo Ale Lora Perú. De cerrar.

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1: 7:27.

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1: Por favor, a bolerito, a ritmo de bolero. Cierro mi bloque de saludos cuando son las 7:43. Saludando a mi gente que está en mi TikTok, en mi transmisión en vivo. Gracias, gracias por seguirme, Alex Lora Perú. Síganme, por favor. Ahí estoy transmitiendo, van a conocer este narizoncito. Y mi WhatsApp, rumbo al trabajo, soy Heidi. Ay, mi Heidi, bendiciones, mi Heidi hermosa. Besos.
2: Lorito, un saludo para el amor de mi vida, Sandy Glady.

0: Qué linda canción nos dejó el Killer, ¿verdad? Salva a mi hijo. La impotencia de todo papá cuando el hijo lamentablemente se va por otro camino, ¿no? Y lo está consumiendo, la droga lo mata. Qué triste. Pide a Dios, pide a la Virgen. Cuántos casos hay en todos lados, ¿no? Cuántas personas, cuántas familias están pasando por esta situación. Duele, ¿verdad? Es triste. Sí, es triste decirlo. Buenos días, Ale Lora. Soy María Elena de Villa El Salvador. Para ustedes, que siempre nos alegra la mañana. Qué lindo. Hoy estoy solo, mi amor. Bueno, estoy con mi portátil, sí. Muchachos, por favor, está mi portátil. ¡Aplausos! Ya, ahí nomás. Saludos, a ver, para el amor de mi vida, Alex. Lady Gloria de su tormento Enders. Saludos. Bendiciones. Por favor, una oración por la salud de mi madre Nancy Alarcón Esteban, por su pronta mejoría. Pedimos a papá Dios por la señora Nancy Alarcón. Que se recupere, papá Dios. Pon tu mano bendita, papá Dios, por favor, te lo rogamos.
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0: Más saluditos por aquí, por favor. Nicolás de San Martín. Abrazos, abrazos. En mi TikTok también. A ver, para la linda Natalie Len York. Salomé, la vida es así, no somos moneditas de oro para gustar a todos. Exacto, exacto, bien dicho. Ay, ay. A ver, para aquí más. Eduardo Cotrina, saludos a la familia Cotrina González. A Pilar, besos. Alice, APP, saludos. Alice o Alice. El príncipe de la cumbia, las instituciones deben seguir a las personas. Ahí está. Epa. A ver, por aquí más saludos. José Ocampo. Gracias por las oraciones, Lorito. Víctor Loc Naranjo, un abrazo desde Chincha. Bien. Bien, bien, bien, bien. Regreso inmediato, ¿ya? ¿Sí? ¿Regreso inmediato? ¿O cierro aquí los saludos? Cierro aquí los saludos, ya. Listo, rapidito entonces. Más saluditos por acá. Deidania, beso, mi Deidania. Todo el mundo, un sol de dulzura para comenzar el sábado. Noraima Colina. Salomé, besitos. Ese, mi gente. Aquí están en mi TikTok, ¿ah? Qué lindo. JR Perú. Salud, miñato, tranquilo. Dice Luisa L. Besito, mi Luisa. A ver, Daisy Ramírez. Ven, lindos. Ahí está. Vamos rapidito, no vamos a irnos. A ver, por aquí. Patricia, ¿para qué? Besito, mi Patricia. Gatita, besito, mi gatita. JR Perú. Abrazo, mi Yuli. Besitos. Derly García, Fiorella. Elenita, ahí está Luisa. Para todos, Papi Ricky, salud, Papi Ricky. Para todos, soy Dianita. Para todos, Yuli. Besos y abrazos. Regreso con más. Este Lorito está hoy sábado hasta las 10 de la mañana aquí en Radio La Megamix. 7:48. ¡Vamos, Perú! 7:48.

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1: Oye, oye. 8:11, aquí estamos en vivo. Gracias, mi Perú. ¡Hey! ¡Qué rico sábado, de verdad! Sábado 8 de agosto. Sí, también el Lorito está el sábado en la mañana, sí, yo estoy todas las mañanas, de lunes a sábado, de 6 a 10 de la mañana, A Mil por Lora se llama mi programa, y lo conduzco yo, pues. Obviamente junto a mi DJ favorito, el más antiguo, el DJ Paco, el más viejo, el más longevo, más viejo que Matusalén. Ya, mi productor favorito, mi Coco Chávez, ahora ya lo he reemplazado por el Chemo. El Chemo de Argentina, me he traído un productor argentino, el Chemo. Che, Chemo, Chemondongo. Chemondongo, el Chemo. Y toda mi portátil, ahí está, muchachos. Aquí estamos, en vivo y en directo y a todo color. Por si acaso estoy transmitiendo unos minutos más, voy a quedarme transmitiendo en mi TikTok, Alex Lora Perú. Síganme, por favor, súmense a la transmisión. ¿Ya? Ahora me ven también. Qué narizón, pero no importa, estoy, ¿no? Bueno, vamos a ver vamos a revisar la información. La ola de calor se extiende, ¿verdad? Sí, alerta en Lima y otras 16 regiones por altas temperaturas, de moderada a extrema intensidad. Sí, y cuando sale el sol fuerte, ¿no? Ayer salió el sol fuerte y de pronto, pum, el frío y el bochorno en las noches, madrugadas. Sí, el clima está bien complicado, está bien complicado, y no es broma. Muchos dicen, ah, mira, ve, caramba, y nos molestamos todavía, mira el clima. Sí, muchos de nosotros también tenemos la responsabilidad porque no tratamos con amor a nuestro planeta. Seguimos todo igual, seguimos portándonos mal, seguimos tirando la basura a la calle, por acá, ensuciando los ríos, ensuciando las playas, ensuciando los parques. ¿Por qué? ¿Cierto? Actuando mal, siendo malagradecidos, siendo traicionando a otra persona, haciendo daño a la otra, poniendo zancadillas a la otra, rajando del otro, criticando del otro. ¿Serio? Eso es todo. Yo esta semana, con relación, mira, a ver, voy a tocar el tema de la Bella Luz, el tema de lo que está la Bella Luz. Lo he tocado como titular, he lanzado mi opinión, pero muy cortita, porque todo el mundo lo toca, todos lo están tocando. Ya, yo por respeto, ojo, por respeto, no he querido tocarlo al detalle, porque me da muchísima pena, mucha tristeza, porque detrás de... Y delante de esta, porque es una empresa musical, liderada por obviamente un dueño, un propietario y su familia, pero esta empresa labora mucha gente. Y mucha gente se llena de angustia, desesperación, pena, tristeza, porque pueden perder su trabajo. ¿Cierto? Sí, eso es. Y hoy más que nunca perder un trabajo es complicado. Estoy seguro de que muchos de ellos, más de la mitad, evidentemente, si no tienen más, digamos, más contratos la empresa, esta agrupación como empresa, no tienen más contratos, van a tener que emigrar obligatoriamente porque tienen familias detrás. Pero estoy completamente seguro de que más de la mitad va a conseguir trabajo en forma rápida e inmediata, porque ya se han ganado el cariño de la gente. Lamentablemente, por la irresponsabilidad de otros, que son pocos, que lamentablemente, no puedo decirlo, pero lamentablemente están en el tejimaneje de la agrupación de esta orquesta como empresa. entonces se ve empañado todo esto y me da mucha tristeza, ¿cierto? Tanto que nos gusta esta agrupación. Y miren ahora, los escuchamos, los vemos con tristeza, hace sus conferencias, miren la angustia en los chicos, mucha tristeza. Mi familia y yo hacemos llegar nuestras oraciones a Papá Dios para que todo pase, para que todo se aclare y que tanto chico como grande, los que forman parte de esta empresa, los que están en luces, en iluminación, los que están en transporte, los que cantan, los que tocan, todos, los que están en la plana administrativa, todos obviamente tengan tranquilidad. Y le pedimos a Papá Dios, mi familia y yo, que tengan esa tranquilidad y que pase esto y que retomen sus labores. Lo judicial tiene que ver un proceso judicial. A nosotros no nos compete criticar, rajar, señalarse, apedrear a alguien. ¿Por qué? Estamos actuando como los malos en las películas bíblicas. ¿Cierto? Cuando apedreaban a las personas, sí, pero yo recuerdo un episodio de Jesús y dice, oye, mira, vamos a apedrear a esta persona que se metió con otro teniendo su marido, vamos a apedrear, la iban a matar a pedradas. Y aparece Jesús y le dice, Jesús, ¿tú qué harías? Yo les pregunto, que lance la primera piedra aquel que esté libre de pecado. Todos lanzaron su piedra al piso y se retiraron enojados. Eso no nos corresponde. Solo quería decir eso. De verdad, lo tenía aquí y lo digo con todo el amor del mundo y con mucha tristeza. Y pido a Papá Dios, mis oraciones de mi familia y mía con Papá Dios, para Papá Dios, para que esto pase. Y pase ya.
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1: Aquí estoy. Ese es mi gente hermosa. A ver, mi gente de mala, ahora sí me van a ir y me van a ver yendo más de seguido, ¿ya? Y obviamente mi alegría también es más grande porque voy a ver un poquito más de seguido a mis papis. A veces la misma obligación, ya, la misma labor, es decir, el trabajo, las responsabilidades como papá, como esposo, a veces es complicado poderme ir trasladar a pesar de que no estoy tan lejos. Estoy en Mala Hermosa, ya, eso sí me comunica casi todos los días con mis padres, sé de mis hermanos, sé cómo van, cómo están. Ya, para quienes no saben, este lorito es de Mala, tamalero, chicharronero, platanero. Sí, mi Mala Hermosa, mi tierra hermosa. Mi papá es Arturo Lora Quiroz, el mejor pintor de toda Lima Sur. Mi viejo es el mismo que lo ven ahí como el hombre araña. Ahí está, trepado, pintando las iglesias. Ese es mi papá. En las municipalidades de arriba, ahí está. Ya, el Instituto de Mala arriba, ahí está, ese es mi viejo. No es hombre, el hombre de alguien, sino es mi papá Arturo Lora. Es mi viejito. Mi viejito, tremendo pintor con tantos años de experiencia. Y siempre ha sido un capo, mi viejo. No es porque sea su hijo, pero es la verdad. Siempre ha sido muy bueno por algo. Es vigente hasta ahora, ¿no? Hasta ahora sigue pintando grandes edificaciones, grandes lugares, lo llaman de todos lados. Me imagino que con sus más de 70 años, mi viejo, se ve tan joven, tan radiante y tan bonito como su hijo. Bueno, mi papá es más lindo. Mi viejita Juanita Chumpitas de Lora es mi madre, lo máximo, la más grande, ahí está. Grande de corazón, porque de talla es chata, mi vieja, chiquita, pues mi vieja. Y así con ese tallarín juega a vóley. Sí. Bueno, ya no juega hace algún tiempo porque justo pasaba por la vereda y un chico imprudente pasa con su bicicleta y la roza, la choca a mi mamá por el hombro y ella cae mal. Y desde ahí tiene ese los tendones rígidos. Pucha, ella tiene mucho temor irse a terapias, yo por más que la convenzo. Entonces ya ella está bien, pero de todos modos tiene temor jugar. Y digo, ay, hijo, sí, pero si la malogro, me llaman la atención mis amigas, lo voy a hacer perder, por eso no juego. Mi madre, un día la voy a llevar a fuerza, pero sí va a ver hasta ahora el vole. Tremenda voleibolista, deportista, mi viejo es también otro deportista, bravo de bravo. Por eso este lorito salió pelotero y pelotudo. De mi Mala Hermosa. Ahí está. Estuve el fin de semana, aproveché mis descansos para visitarlos. Qué rico. El desayuno, ya saben, pues el almuerzote. Ay, ay, ay, nos hemos comido una sopa bruta, una carapulcra. Hace pocos días estaban de fiesta, ¿no? La sopa bruta, la carapulcra, la sopa seca, la sopa chola. Estaban de fiesta. Sí. Y toda la provincia de Cañete y todo un poquito más al sur, pero es así, desde Chilca. Chilca es la sopa seca, por ejemplo, en Chilca. En San Antonio de Padua, en Mala, es la sopa bruta, ¿ya? Un poquito más al sur, te vas para allá, te vas a Asia, sopa seca. Te vas un poquito más allá, te vas a San Luis, San Vicente, es la sopa seca y también la sopa chela, un poquito, la sopa chola, que es un poquito más allá también. Claro, Chincha tirándose para allá, claro. Han estado de fiesta. Ah, qué bonito, lindo, ¿no? Lo digo porque obviamente es mi tierra hermosa, mi sur bello, mi provincia, Cañete. Hay más de 16 distritos ahí, todo es hermoso, la verdad. Visitar Calango, que es una tierra hermosa donde siempre hay sol. Una belleza. Saludos a mi gente. Tiempo que no voy. Voy a irme a dar unas vueltas por Calango. Asia siempre me voy, pero al pueblo. No al bulevar, sino al pueblo. Un poquito más. La sierrita de Asia. Por ahí se va. A Omas, Tauripampa. Por ahí me voy. por ahí me voy. Sí, busca, tengo amigos que tienen sus tierras, tienen sus, sus cosechas. Voy a buscar mis paltas por allá. Es rico, sí. Mis pacaes, mis nísperos. Unos nísperos gigantes, grandotes los nísperos. Nunca había visto nísperos. Las paltas riquísimas. La uva, el camote de Asia. Uy, una delicia. Me encanta recorrer. Recorrer primero mi hermosa tierra y ir conociendo más sitios. Luna Guaná, me meto a las chacras, me meto Imperial, me meto a mis chacras en mi mala. Ay, caramba, amigo, mi amigo de su fundo, mi amigo Bujamita, que tiene su fundo Los Íntimos, sus paltas hermosas, que siempre los visito. Qué lindo. Santa Cruz de Flores, donde está el vino, el pisco, qué rico. Los alambiques, ahí están las empresas. San Antonio de Padua tiene un tamal más rico. Qué rico, mi San Antonio, una belleza. Y mi mala, ni hablar, ni hablar. Vayan, vayan por esos lugares. Los invito con todo el cariño del mundo. No está tan lejos, cerquísima. Ahí está, 10 minutitos está la playa. El río está súper cerca, todo está bueno. Aire puro, una belleza. Ya hay pan de artesanales en Chilca. El helado artesanal, una delicia. Por Dios, los panes artesanales también están en Chilca, una delicia. Bueno, no sigo más porque me derrito cada vez que escucho o hablo de mi sur querido. En un ratito más estoy con La Hora Loca del Oro. Lo que ustedes quieran, eso sí, pídeme todo lo que quieran, menos plata, porque tú más aguja. Yo soy Alex Lora y este es Radio La Mega Mix. Escucha esta canción, está bonita. ¿Quiénes son? Los Amaya.

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1: Así es, aquí estoy. Vivito y coleando. ¿Ya estamos listos? ¿Preparados? Arrancamos la hora loca del loro. Yo me encargo de la música y ustedes todos los saludos que quieran. Voy a habilitar el WhatsApp. 971-446-726. Repito, 971-446-726. ¿Ya? A ver, listo. Van a mandar todos los saludos que quieran. De la música me encargo yo. Y en este bloque voy a tocar. Stop, muchachos, ahí está. Voy a tocar, voy a engreír a mi gente de peso, los que están pintando canitas. Mi gente de peso con cumbiones clasicazos. Viejitos, pero calientes. Y todos los. Por favor, ustedes los saludos que quieran, ¿ya? A ver, Lorito, ya, la frase es hoy día, Lorito, te amo. O si no, Lorito, no te amo. Saludos para tal, todos los saludos que quieran. De repente hay alguien que está de cumpleaños, están de aniversario, hay alguna actividad bonita, hay festividad, hay fiesta. Vienen de visita, van de visita, están de paseo, están de vacaciones. Se van al circo, no, donde quieran. Pero por favor, la frase, Lorito, te amo. Lorito, no te amo. ¿Ya? Ay, eres bien bonita. 971-446-726, el WhatsApp. Vamos entonces, de una vez al toque.

0: buenos días desde Bagua. Saludos para mi señora Esther, mis hijos Melissa y Víctor. Póngase por favor el pájaro loco. Lorito, te amo. Saludos a mis padres Esteban, Margarita, de parte de su hijo Quique, que los ama mucho. Bendiciones, Lorito, de Trujillo. ¡Qué lindos! Ahí está.
1: Lorito, te amo. A veces tampoco no te amo. La mix, tocamos de todo. Papi, la bocina, los girasoles.
0: La bocina, ahí está. Ay, ay, ay. ¡Qué lindo! ¡Ah, güey! ¡La hora loca del loro! ¡Ay, ay, ay! Esos son los destellos, ¿verdad? Sí. ¡Qué rico! Lorito, te amo, por favor, son los para mi madre Gladys Mejía de Pedreschi, quien se encuentra delicada de salud, pero sé que Dios pronto la va a sanar. Le pedimos a Papa Dios que ponga su mano bendita sobre tu mami hermosa. Y Gladys, de su hija Carolina, que la ama muchísimo. El Lorito, te amo, rumbo a San Antonio. Saludos por el onomástico de mi madre, Aide Robles. Nieto Sebastián y Lucas.

0: Lorito, te amo. Saludos, Pepe Zapata en Santa Clara. Guacamayo, buen día, te amo. Saludos a mis panas que trabajan en taxi. Una cumbia cualquiera son buenas todas. Qué lindo. Esa. Yo escucho esta canción, cierro los ojos y me imagino a mi mamá y mi papá bailando en la sala de mi casa, ahí en calle Los Paltos de mi mala, y yo bailando en medio de los dos, con 5 o 6 añitos de edad. ¡Lindo!
1: Hola, Lorito, te amo. Un saludo para de cumpleaños a Claudia Correa Portales. Está de cumpleaños, porfa, Lorito, siempre escuchando la Mega Mix.
0: Lorito, te quiero. Saludos para la gente del vivero Badey y para el viejo Don Lucho que molesta aquí.
2: Lorito, te amo. Y cuando te portas mal, no te amo. Saluditos para mi bonita familia, la familia Ramírez.
0: Lorito.
2: Saluditos, cuídate.
0: Gracias, mi amor. Lorito, no te amo. Saludos para mi esposa Lisbeth, mi hija Shamali, que están llegando de viaje de Sayán. ¡Qué lindo! Buenos días, Lorito, te amo. Saludos a la familia Suazo en Guarochirí, full sintonía, la Mega Mix. Para Sebastián y Luca. Lorito, te amo a toda, a ver, toda la gentita de Santa Bárbara, Cañete. Ay, ay, ay.
3: Hola, Lorito, te amo.
0: Yo también,
3: mi rey. Un saludo para la gente de Caraballo. A ver si te puedes poner, pues, este, el eléctrico de los destellos.
0: ¡Ay, ay, ay!
4: ¡Pasó!
0: ¡Seguimos!

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0: Flora en la Mega Mix.
1: Gracias, gracias, gracias.
2: Sí.
1: ¿Seguimos?
2: Sí.
1: Ya vamos con la hora loca del loro. Esta es la vaca blanca. Ah, este es mi viejo amigo. Oh. Ay, ey, ey. Como dice mi viejo, Félix Martínez. En elegante, era un morocho que tenía un sabor.

0: ahí nomás, hermano, porque vamos con saludos. Vamos con los saludos al WhatsApp de la música. Me encargo yo todos los saludos que quieran, por favor, ¿eh? Lorito, te amo. Saludos para tal, tal, tal, tal, ¿ya? a ver, Lolo Fernández, Alexander Duque, Germán, Santanita. A ver. A ver, saludos por acá. Uy, está escrito otra cosa. Ya, buenos días, Loro, te amo. Desde Vitarte, Lorito, saludos. Siempre te amo. Quiero para mi Cintia Vanessa, besito. Mi Cintia Vanessa. Linda. A ver, más saludos. Lorito, te amo. Saludos para Piura, mi papi, Zulema, Leo, familia Domínguez, Juárez y familia Ramos. Ahí está, qué lindo. En la casa de Lomas.
1: Yo escucho Radio La Mega Mix, tocamos de todo. Espero que te encuentres bien. Saludos.
0: ¡Epa!

0: mucho, papi, para que me hagas un hijo. Ponte los destellos. En los bosques me interno yo.
1: Ay, ay, ay.
0: Mi viejo Walter Aro, Pamplona Alta, San Juan de Miraflores. Yo escucho la Mega Mix, tocamos de todo, papi.
1: ¡Qué lindo! ¡Ay, ay! Lorito, te amo. Saludos a mi amiga Nelly, que estuve cumpleaños. Nelly Supe, parte de Jackie, la familia Linares Guamaní. Buenos días, Lorito. Para mi amorzote Jorge Figueroa, que está trabajando. Saludos para mi amigo David Moro del Distrito de Asia. Quiero mandar un saludo a mi hijito. El lunes estuvo de cumpleaños. Ah, no, es su cumpleaños el lunes recién. De, ahí está. Ah, y de mi papi el miércoles. Soy Elena. Qué linda, me gusta tu programa, Loro. Villa María el Triunfo. Lorito, te amo. A la familia Ecotexma, para todos los compañeros que escuchan la Mega Mix. San Germán, San Martín de Porres. Un saludo para mi padre Luis Germán Merlo. Ayer está de cumpleaños, hoy la pasaremos bien. Mandarle saludos a mi mamá María Isabel y al señor Oscar. Decirle gracias, siempre acompañarme a mis citas médicas. Qué lindo. Saludos a la familia. Qué lindo, hermano, qué bonito. Ay, ay, ay. Ay, ay, ay. Saludos a la familia Changanaki García en Guarmey.
2: Uy, uy, uy. Lorito, te amo.
1: Yo también, mi amor.
2: Un saludo de cumpleaños para Tania León Noria, mi cuñadita hermosa. Feliz cumpleaños, que Dios te bendiga.
3: ¡Epa! Días, Alex Lora, programa muy bonito, a 1000 por hora, en la Mega Miss. Mi nombre es Mónica Vite, yo tengo discapacidad visual, vivo en Lima y hoy día mi hermana Irma Vite, que es cieguita, cumple años. Ella los escucha bastante y su anhelo es concursar y ganar, ¿no? Y igual el mío. Me gustaría que le mande un saludo por su cumpleaños. ¡Epa! Muchas gracias.
1: Gracias a ti, mi amor. Felicidades, mi reina hermosa, mi Mónica. ¡Ay, beso, mi reina!
4: ¡Hola, Lorito lindo! Recién saludo de la loca de calle Chimbote, escuchando la Mega Mix, tocamos de todo. ¡Qué rica música de aquellos tiempos! Cuando era una... Recién saludo de la loca de calle Chimbote, escuchando la Mega Mix, tocamos de todo. ¡Qué rica música de aquellos tiempos! Cuando era una niña.
5: Lorito, te amo. Julio Víctor Calderón de Santa Clara. Yo escucho Radio Amiga.
1: Venga, Mix.
6: Lorito, te amamos. Un saludo para el taller Metal Mecánica, el Lío, para el ingeniero Moisés y toda la gente de la chamba. Raúl Goyo, Oscar, Raúl Santiago, Walter, Cristian.
7: Lorito, te amo, mi hermano. Gracias por alegrarnos la mañana. Que Dios te bendiga y proteja siempre, hermanito lindo.
1: Qué lindo.
7: Y gracias por la oración que siempre haces a nosotros para poder empezar bien la mañana, hermano. Bendiciones.
1: Ese. Mi Cristian Ruiños. De Andahuaylas para Renzo y Mariam. Saludos. Ahora sí, ya me tengo que ir. Me voy, me tengo que ir. Sí, pues gracias. En los próximos minutos se viene Chiqui. Lo dejo con buena compañía. Yo soy Alex Lora, todo mi cariño inmenso, enorme para todos. Espero se solucionen los temas que de alguna manera hay una fricción entre familia, entre amigos. Se solucione todo. Lleguen a acuerdo. No hay nada como la comunicación. A veces los malos entendidos hacen que nos peleemos. Pero por favor, comuníquense, háblense un poquito. ¿De acuerdo? Eso es. Listo. Mis mejores deseos, los que están delicaditos también que se recuperen de todo corazón. Los que están pasando por una crisis complicada, espero que se solucione todo de verdad. Y lo digo con mucho amor. Nos vamos, nos tenemos que ir. Muchísimas gracias y nos vamos bailando. Gracias por todo. Yo soy Alex Lora, visiten mis redes. TikTok, Instagram, Alex Lora Perú. Un beso para todos. Si Dios lo quiere, estoy el lunes 6 de la mañana aquí. Sigan con la Mega Mix. ¡Chau! Un beso a mi papá y a mi mamá, Arturo.

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1: Quiero contarle, mi mano, un pedacito de la historia negra, de la historia nuestra, caballero. Y dice así.

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1: Esta canción es del año 2001. En ese año Alejandro Toledo se convertía en presidente del Perú. En el 2001 ocurrió el incendio en Mesa Redonda, donde perdieron la vida más de 400 personas. En el 2001 fue el atentado a las Torres Gemelas en Estados Unidos. Y en el año 2001, en cumbia, Armonía 10 hacía bailar a todo el país con esta canción, Déjame.
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1: Hola Arequipa, hola Huánuco. ¿Qué tal Chimbón de Bancay, Andahuaylas? Hola Huaraz, gente de Cusco, ¿cómo están? La gente de la Selva Norte, hola a todo el Perú. ¿Querías bailar? ¿Querías escuchar de todo? Esta es tu radio, pues. No te confundas, somos Radio La Mega Mix. Tocamos de todo.

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1: El gran Roberto Blades en Radio La Mega Mix. ¿Dónde están los hinchas del grupo Néctar? A ver si te sorprendo con esta canción. Somos Radio La Mega Mix, tocamos de todo. Esta es buenaza.

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novio. Más fuerte. Así. ¿Y qué? ¿Qué dice? Repítelo otra vez a la derecha. Ahí. Y ahora, todo el mundo. Y ahora, más fuerte. ¿Qué dice?

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1: Oigo, ¿qué dice? Revillero otra vez.
2: Hoy está de cumpleaños Tiago Marías.
1: Y ahora,
2: Chuquilín Escobal.
1: Y ahora,
2: cumple 7 añitos. De parte de su papá, hermanos y toda la familia. ¡Feliz cumple para él! Tiago Matías, ¡feliz cumple! Hoy también te acompaño hasta las 2 de la tarde. ¡Ah, te cuento! Hoy en la contienda, 11 de la mañana. Compite lo mejor de Armonía 10 y lo mejor del Gran Combo. Anda pensando qué orquesta le das tu voto aquí en la Mega Mix.

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1: Con la canción que viene, yo espero sorprender a todo el Perú. No te imaginas qué canción viene. Gente de los noventas. ¿Viviste los noventas? ¿Estás en base 4, base 5, de repente más? A ver, dale volumen. ¿Cuánta gente se acuerda de esta canción?

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1: Mega Mix, tocamos de todo, te lo dice otra vez. Maelo Ruiz, cuchi, cuchi, cuchi, cuchi.
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0: empezó la contienda. Armonía 10, Bolivarán Combo. Tu voto hoy va para ¿cuál de estas dos orquestas? Te vacilas más con Armonía 10 o el Gran Combo. Para votar tienes que llamar, no vale WhatsApp, solo llamadas en vivo, llamadas al aire. En el 971-446-726. Apunta el teléfono de radio, la Megamix. El 971-446-726. Hola, buenos días. Hola, levanta la voz, ¿tu nombre?
1: Dairon Ayala Marcos.
0: ¿De qué parte del Perú?
1: De...
0: ¿No sabes?
1: Lima Flores.
0: Ah, ya, cuéntame, ¿Gran Combo o Armonía 10?
1: El Gran Combo.
0: ¡Punto! ¡Punto para la Universidad de la Salsa! No vale votar dos veces. Hola, la Megamix. ¿No quieren hablar? ¡Cortamos! Piensa tu voto, ¿vas por Armonía 10 o vas por el Gran Combo de Puerto Rico? ¿Hola?
2: ¿Hola?
0: ¿Qué? Hola, ¿tu nombre?
2: ¿Nombre?
1: Choclo.
0: Te escucho lejísimo, ¿de Gran Combo o Armonía 10? ¿No quiere hablar nuestro amigo? ¡Cortamos! ¡Hola, la Megamix!
3: Chiqui.
0: Entrando llamada, ¿tu nombre?
3: Ana Santos.
0: ¿De dónde, Ana?
3: De San Martín de Porres.
0: Ana, ¿vas por el Gran Combo o Armonía 10?
3: El Gran Combo.
0: El Gran Combo, gracias. Hola, la Megamix.
4: Hola, Chiqui, buenos días.
0: ¿Qué tal, tu nombre?
4: Jorge.
0: ¿Dónde está Jorge?
4: Voy ahorita por la Brasil, trabajando.
0: Ajá, ¿por dónde? ¿Qué parte del Perú?
4: Lima.
0: En Lima, ¿y te puedo preguntar en qué chambeas, Jorge?
4: Taxi por aplicativo.
0: A ver, Jorge, ¿Gran Combo o Armonía 10?
4: El Gran Combo.
0: ¡El Gran Combo! Oye, ¿qué pasa con la cumbia? ¿Qué pasa con Armonía 10? Va adelante Gran Combo y sacando bastante ventaja. Hola, la Megamix.
5: Hola, Checo, Mario.
0: ¿Qué tal? ¿Tu nombre?
5: Carlos.
0: A ver, Gran Combo, Armonía 10.
5: Gran Combo, Chiqui.
0: Avanza el Gran Combo. Hola, Radio La Megamix.
5: Hola, Chiqui.
0: ¿Cómo estás? ¿Con quién hablo? ¿Con quién hablo?
5: Con Chamé.
0: ¿De qué parte del Perú?
5: De acá de Villamayor.
0: A ver, Gran Combo, Armonía 10.
5: Armonía
0: 10. Para votar nos tienes que llamar, no vale WhatsApp. Cada voto va al aire, cada voto va en vivo. La gente tiene que comprobar voto a voto. 11 de la mañana, 15 minutos, somos Radio La Megamix.

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0: Vamos con otro bloque de llamadas en vivo. En la contienda para hoy, Gran Combo y Armonía 10. ¿A qué orquesta vas a apoyar, Gran Combo o Armonía 10? Llamadas al 971-446-726. Repito, teléfono de radio, la Mega Mix. El 971-446-726. Hola, la Mega Mix.
1: Hola.
0: ¿Tu nombre?
1: Kiara.
0: Hola, Kiara. ¿De qué parte del Perú nos llamas?
1: De Arequipa.
0: Arequipa, y estamos en los 90.3. Kiara, Armonía 10 o el Gran Combo.
1: Armonía 10.
0: ¡Punto! Estamos en vivo en Radio La Megamix. Hola. Se fue la llamada. Hola, buenos días.
2: Buenos días, John Elías.
0: Hola, John, ¿de dónde?
2: De acá, de Tres Rimas.
0: John, Armonía 10, o el Gran Combo.
2: Armonía 10.
0: ¡Punto! Hola, buenos días.
3: Buenos días.
0: ¿Cuál es tu nombre, por favor?
3: Soledad.
0: ¿De qué parte, Soledad?
3: De San Martín de Porres.
0: Soledad, yo presiento que te gustan las dos orquestas, pero vas a tener que apoyar solo a una. ¿Gran Combo o Armonía 10?
3: El Gran Combo.
0: Gracias, Soledad. Hola, Radio La Megamix. ¿No quieren hablar? Hola, buenos días. Hola, levanta la voz. ¿Tu nombre?
4: Jenny, de Arequipa.
0: Jenny, Arequipa también. Jenny, Armonía 10 o el Gran Combo.
4: Armonía 10.

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0: 7746726. Que ya volvemos con La Contienda por Radio La Mega Mix. Tocamos de todo.
1: ¡Vamos!

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En la contienda de hoy, el Gran Combo se enfrenta a Armonía 10. El Gran Combo va adelante, pero con poquita ventaja. ¿Quién ganará? Armonía 10.

0: Hola, la Megamix.
1: Un saludo para el diablo del
0: 12. Ajá, tu nombre. ¿Cómo te llamas?
1: Mi nombre es César.
0: Habla César, Armonía 10 o Gran Combo.
1: Edgar, Edgar.
0: Edgar, no te molestes, Gran Combo, Armonía 10.
1: El Gran Combo.
0: Punto, gracias, Edgar.

0: Hola, la Megamix.
1: ¿Qué tal?
0: ¿Tu nombre?
1: Franco.
0: Habla Franco, Armonía 10, el gran combo.
1: Armonía 10, chiqui.
0: No te escucho.
1: Armonía 10, chiqui.
0: Punto para Armonía 10. Hola, buenos días.
2: Buenos días, soy Kiara Gallego. Kiara.
0: ¿Kiara? ¿De dónde, Kiara?
2: Sí, Kiara.
0: ¿De qué parte del Perú?
2: Arequipa.
0: Kiara, ¿tú ya has votado en el bloque anterior, Kiara? ¿Ya has votado?
2: Sí, solo que quiero mandar un saludo para mi mamá que está en Pucallpa porque mañana es su cumpleaños.
0: Listo, Kiara, gracias. A ver, hemos dicho, no vale votar dos veces, ojo. Kiara ya había votado. Hola, buenos días. Hola, la Megamix. Hola.
3: Hola, buenos días.
0: Hola, levanta la voz, por favor, tu nombre.
3: Mi nombre es Guillermo de Los Olivos.
0: Pues estás ronco, Guillermo. Armonía 10, el gran combo.
3: El gran combo.
0: El gran combo. Una más, me dice la gente de producción. Hola, la Megamix.
4: Hola, chicos, ¿cómo estás? Buenos días.
0: Hola, ¿tu nombre?
4: Aldo de Trujillo.
0: Aldo, trujillano, seguro que vas por Armonía 10.
4: Y no va a ser.
0: ¡Punto!

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1: La gente lo ha comprobado voto por voto, llamada tras llamada. Ganadores hoy en esta contienda de radio, la Mega Mix. El aplauso o los aplausos para los ganadores, el gran combo.

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1: A ver, que se reporta en WhatsApp. ¿Dónde está la gente que le vacila Hombres G? ¿A quién le gusta Hombres G? ¿Sí te vacila Hombres G? Mándame el emoji que tú desees al WhatsApp de Radio La Mega Mix. Queremos saber dónde está la gente que le gusta Hombres G.

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1: Un abrazo para Ruth Valverde. Ha venido a visita a Perú desde Estados Unidos. Un beso, Ruth. Va a comer su cevichito. Extrañando la comida peruana, Ruth Valverde, un abrazo. Disfruta el invierno. Primera vez que tenemos tanto calor en invierno en Lima. 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
2: ¿Dónde están los salseros ahora? A ver, elige, ¿qué canción te gustaría que ponga en este momento? Hey Santiago, la canción mía. O de Frankie Ruiz, tú me vuelves loco. ¿Cuál te gusta más? Llamadas al toque. Apunta mi número 971-446-726. Vamos con llamadas al aire, llamadas en vivo aquí en Radio La Mega Mix. Repito el teléfono de la radio, apunta y márcalo. El 971-446-726. Mía, o tú me vuelves loco. Hola, buenas tardes.
3: Hola, buenas tardes.
2: Hola. Hola, ¿cómo estás? Elige mía o tú me vuelves loco. No quieren hablar, cortamos. Hola, la Mega Mix. ¿Qué tal? ¿Cómo te llamas?
4: Anthony,
2: mía, de Eddie Santiago o tú me vuelves loco de Frankie Ruiz.
4: Mía,
2: pues, gracias. Un abrazo para la gente de Chimbote. El próximo mes estamos por allá. Hola, buenas tardes.
5: Hola, Chiqui.
2: ¿Cómo te llamas?
5: Pedro, Chiqui.
2: Oye, Pedro, todo acá, pero bájale un poquito el volumen. ¿De dónde, Pedro?
5: De San Juan de Miraflores.
2: A ver, mía, o tú me vuelves loco.
5: Tú me vuelves loco, Chiqui.
2: ¡Chévere! Hola, Radio La Mega Mix.
6: Chiqui, buenas tardes, yo soy Trujillo.
2: ¿Cuánta gente del norte, eh? A ver, elige mía, o tú me vuelves loco.
6: Mía,
2: chinque,
6: mía.
2: Mía. Si la siguiente llamada apoya a mía, ganó mía. Si la siguiente llamada va a apoyar a tú me vuelves loco de Frankie Ruiz, tenemos empate. Hola, buenas tardes.
7: Hola, Chiqui, Miguel de Cerrillos.
2: Hola, Miguel, ¿cuál te va a decir la más? ¿Mía o tú me vuelves loco?
7: Mía, Chiqui, mía.

¿Cuánta gente celebra su santo hoy sábado? Un beso para Ana Valverde Chávez. Ana Valverde Chávez, feliz cumple. Cumple 32 añitos. Feliz cumple, Ana, de parte de toda la familia de Radio La Mega Mix. En algún momento, en mis redes sociales lo he comentado. Corazón Serrano me encanta. Perdón, me reencanta. Esa es una de mis favoritas de la orquesta. 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
1: Cuando conocimos la música de Antonio Cartagena, él era invitado por orquestas peruanas, la Sensual 990, la Perú Salsa All Star. Bueno, con la Perú Salsa hizo sin ti, con la Sensual 990 tengo todo excepto a ti. Pero cuando Antonio Cartagena se manda de solista, debuta como solista con esta canción. Verano de 1991. Esta canción la gente la ha bailado demasiado. Antonio Cartagena, en Radio La Megamix. Toca.

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1: A ver, saludos para la gente de Comas. La gente que se encuentra trabajando, Germán, Roger, Leonardo. Saludos José Carreño, Jorge, Enrique, Los Galácticos. Y en Chincha, hoy cumpleaños Michael Carvajal Tornero. Christopher Michael Carvajal, un abrazo, feliz cumple. Faltan 15 minutos y ya las 2 de la tarde. A ver, ¿te gusta la salsa? A ver, si te gusta la salsa, esta canción te tiene que encantar.

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0: voz es en tu casa, mi amor. ¿Sí qué? Buenas tardes, Perú. Arrancamos tu programa, mi programa, nuestro programa, los hermanos Yaipen y sus amigos. Esta canción alguna vez me la ha dedicado mi esposa.
1: La nueva.
0: Me mandó mi loncherita al trabajo y yo terminé comprando menú, ya no comí la lonchera y me dijo, te arrepentirás, te arrepentirás. Dyer te saluda, buenas tardes Perú. Arrancamos tu programa, los hermanos Yaipen y sus amigos. Turno para escuchar a Ala Shura, aquí en

juro que quiero conocer a Joelito. En todas las canciones lo escucho. Un abrazo para Joelito, pronto nos conoceremos. 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Tocamos de todo y el mega éxito, la canción del momento. ¿Y qué pasó? La voz de Danielita Alcántara. Aquí en los hermanos Yaipen y sus amigos tocamos solo éxitos, canciones que tú conoces, canciones consagradas y por supuesto lo nuevecito. 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

sabes, nos conoces, los hermanos Yaipeng y sus amigos van todos los días, de lunes a viernes, de 1 a 2 de la tarde, y los sábados y domingos, como hoy, de 2 a 3 de la tarde, todos los días nos vacilamos, bailamos, gozamos, cantamos, con tu programa, los hermanos Yaipeng y sus amigos, por Radio La Mega Mix, tocamos de todo. Hoy te acompaño hasta las 3 de la tarde. Vamos a vacilarnos, vamos a levantar el volumen, Perú, que es momento de escuchar a los caribeños de Guadalupe en La Mega.

0: acompañamos donde vayas y donde estés. Haciendo lo que estés haciendo, chambeando, descansando, paseando con la familia, de viaje en el auto, de viaje en el bus, caminando de viaje, porque hay gente que viaja caminando también, ¿ah? Punto final para los hermanos Yaipen y sus amigos. Nos vamos. Dyer te agradece. ¡Chao! Me voy, pero te dejo con un éxito consagrado. ¿A cargo de quién?
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0: Pero no están solos, no.
2: Son del Duque.
0: El orgullo leonardino. Y los hermanos Yaipen cantan El amor murió para cerrar. Los hermanos Yaipen y sus amigos.

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Muy buenas tardes, señoras y señores. Hola, hola, hola. Hola. Bienvenida, bienvenido a este súper especial, al programón que siempre te hizo bailar y recordar las super horas de Agua Marina. ¿Cómo no recordar esa época maravillosa a finales de los 90, inicio del 2000? Un super programón que llegó al primer lugar de tu corazón y tenía que sonar en la radio que toca de todo aquí en Radio La Mega Mix. ¿Cómo no recordar aquella tarde cuando don Teófilo Quiroga nos contactó a través vía celular, en esa época cuando el celular no tenía Facebook ni WhatsApp, y tuvimos esa reunión y nos dijo: Nandito, conduce este programa, por favor, pero ponle el nombre que tú quieras. Nació tres nombres: las superolas de Agua Marina, el supermaretazo de Agua Marina y el supermuelle de Agua Marina. Elegido por los hermanos Quiroga Querébalú, quedó este programa que quedó marcado para toda la gente que ama la cumbia. Las superolas de Agua Marina. Y arrancamos programa con este super mega golazo. Así es, el amor.

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que toca de todo, las superolas de Agua Marina. El especial. ¿Dónde están los hinchas Agua Marina con las manos arriba? ¡Arriba la mano! La gente de Piura, la gente del norte, Chiclayo, Trujillo, la gente de Cajamarca, los amigos de Cusco, la gente del Cusco, gracias Arequipa, gracias a la gente que nos sintoniza en todo el Perú, los hinchas Agua Marina de Cajamarca, la gente de Trujillo, Iquitos, Piura, Sullana, Pucallpa, Huaraz, Baguas, Elendín, Urubamba, Nazca, La Merced, todo el público, todo el Perú es hincha Agua Marina. ¿A quién no le gusta la cumbia elegante? El agua más rica del Perú es Agua Marina. Y aquí estamos con el súper especial del programa que marcó con mucho amor y con mucho cariño las superolas de Agua Marina. A continuación, una de las canciones reclamadísimas, sobre todo por los caballeros. Así es, por los macho alfa, los pelo en pecho. Sobre todo para aquellos que tuvieron mil amores. ¡Oh!

prepárate, que ya volvemos con el especial Las Superolas de Agua Marina. 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

especial. Señoras y señores, hoy los chicos de Aguamarina vinieron vestidos con un hermoso terno color azul marino con polito blanco, el pelo en el pecho, demostrando como siempre lo más

de Manuel y el dueño de las blancas y negritas de Tío con el piano y todos los chicos de Aguamarina alejándose la canción histórica de la cumbia, de la mega cumbia, señoras y señores. Tu amor fue una mentira, la canción que impactó y abrió las puertas a todo el ritmo tropical, a todo el ritmo de la cumbia. Por favor, a la gente que no se empuje, no se empuje, esto está espectacular. En todo el Perú está sonando las superolas de Aguamarina, el especial. A continuación, para que sigas bailando y sigas destapando hoy sábado, fin de semana, en la Mega Mix, la radio que toca de todo, viene el Casorio. ¡Súbele más, súbele más! ¡Súbele más el volumen! Porque estás escuchando las superolas de Aguamarina y la Megamix, la radio que toca de todo.

0: gente que está gozando con agua marina. Con las manos arriba. La gente del fondo, por favor, con la mano arriba, arriba. Sacamos celulares. Todo el mundo con los celulares arriba. A ver, con las manos arriba. Hola, hola, hola. Derecha, izquierda. Con las manos arriba, derecha, izquierda. ¿Quieren seguir gozando con las superolas de agua marina, el especial? Aquí viene un super mega golazo. Súbele más el volumen. Estás escuchando la Mega Mix, la radio que toca de todo. Y las superolas de agua marina. Viene este clasicazo. Paloma ajena. Somos la Mega Mix, la radio que toca de todo.
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